0: parece que hoy han puesto 5 en vuestro sitio. 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
1: Ustedes mucho hablar del carácter cultural, pero no quieren proteger realmente los pueblos. 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